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2: Son las 8:04.

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1: Son las 8:59.

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1: Oye, ya.

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1: 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El FBI asume custodia de sospechoso en la isla de asesinato de empleado de casa de empeño en Quebradillas. El delincuente entró al negocio y se apropió ilegalmente de unas prendas. El negociado federal de investigaciones asumió ayer tarde la custodia del sospechoso del asesinato de Alan Sael Cordero Rosario, de 27 años, residente en Camuy, ocurrido durante un asalto a una casa de empeño en Quebradillas. En Bayamón, Chris recuperó su puntería con 22 puntos, incluyendo 4 triples en 5 intentos, para guiar ayer a los vaqueros de Bayamón a una amplia victoria, 106-83, sobre los criollos de Caguas. El cuarto partido entre Bayamón y Caguas será mañana. Este ha sido uno de los 3 asesinatos reportados por la policía en menos de 24 horas en la isla. Más de 300.000 abonados se quedaron sin luz anoche por apagones automáticos. Hubo sobrecarga. 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

0: suéltala.
1: Pura energía en tu radio, de esquina a esquina, no hay que pase con la mundialmente cadena Cima. Búscanos en las redes sociales, en Instagram como Cima 103.7, Cima 103.7, y también en Facebook como Cima 103.7. Como aparezco en Instagram, fácil, James el Bandido 04, comenzando con J, James el Bandido 04. Sigue ahí en la mundialmente cadena Cima.

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1: Ay. Ay.
2: ¿Qué te pasa, chichi?

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2: Son las 10 en punto.

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100 medallas. Dominicana avanza y figura cuarto en el medallero. El juicio de fondo por caso Jack se iniciará en un mes con bienes millonarios inmovilizados. En Santo Domingo, tras la muerte de una joven de 27 años, luego de someterse a una cirugía estética en una clínica que operaba sin la habilitación del Ministerio de Salud en Santo Domingo Oeste, las autoridades revelaron que el procedimiento fue realizado por un barbero que había trabajado en el área estética. La pastora Yesenia Ten le respondió también a Nuria, asegurando que todas las operaciones de la organización se realizan con transparencia y están abiertas a la revisión de las autoridades. Keiko Fujimori asume la presidencia de Perú. La manzanita arrollando ahora va a fiar los iPhone. ¡Ay, cuánta gente! La fila es larga. La manzanita lanzó el plan para rentar iPhone desde $17.99 al mes y así evitar pagar hasta 1000 de golpe. Así finalizamos en este martes. Gracias por la sintonía. 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
1: Señoras y señores, y con ustedes, el

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1: Son las 10:59.

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0: Gracias.
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Yo sé que te la bailas completita. Tengo salsa, merengue, bachata, merengue tipicazo. Qué bien se pasa la mundialmente cadena cima. Así que ya tú sabes, dale volumen 9 a 12 como siempre aquí. El bandidazo dándote lo que tú quieres. Buena música tropical.

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1: Entra una, sale otra. Tu música favorita en la mundialmente cadena Cima. 787-787-1037. Déjame una nota de voz que yo la escucho ahora. Siga ahí con James, el bandidazo.

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2: Son las 12:02.

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2: Es la 1:01.

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2: Son las 2 en punto.

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1: Son las 2:55.

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1: Son las 3 en punto.

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2: Son las 4:01.

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1: Son las 5 con un minuto.

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2: Del libro del profeta Jeremías, capítulo 18, versículos 1 al 6. Esto es lo que el Señor me dijo: Jeremías, ve a la casa del alfarero, y ahí te haré oír mis palabras. Fui pues a la casa del alfarero, y lo hallé trabajando en su torno. Cuando se le estropeaba la vasija que estaba modelando, volvía a hacer otra con el mismo barro, como mejor le parecía. Entonces el Señor me dijo: ¿Acaso no puedo hacer yo con ustedes, casa de Israel, lo mismo que hace este alfarero? Como está el barro en las manos del alfarero, así ustedes, casa de Israel, están en mis manos. Palabra de Dios, te alabamos, Señor. Salmo 146. Dichoso el que espera en el Señor. Alaba, alma mía, al Señor. Alabaré al Señor toda mi vida. Tocaré y cantaré para mi Dios mientras yo exista. Dichoso el que espera en el Señor. No pongas tu confianza en los que mandan, ni en el mortal que no puede salvarte. Pues cuando muere,

0: se convierten en polvo y ese mismo día se acaban sus proyectos. Dichoso el que espera en el Señor. Dichoso aquel que es auxiliado por el Dios de Jacob y pone su esperanza en el Señor su Dios, que hizo el cielo y la tierra, el mar y cuanto el mar encierra. Dichoso el que espera en el Señor. Del Santo Evangelio según San Mateo, capítulo 13, versículos 47 al 53. En aquel tiempo, Jesús dijo a la multitud: El reino de los cielos se parece también a la red que los pescadores echan en el mar y recoge toda clase de peces. Cuando se llena la red, los pescadores la sacan a la playa y se sientan a escoger los pescados. Ponen los buenos en canastos y tiran los malos. Lo mismo sucederá al final de los tiempos. Vendrán los ángeles, separarán a los malos de los buenos y los arrojarán al horno encendido. Allí será el llanto y la desesperación. ¿Han entendido todo esto? Ellos le contestaron: Sí. Entonces, él les dijo: Por eso todo escriba instruido en las cosas del reino de los cielos es semejante al padre de familia que va sacando de su tesoro cosas nuevas y cosas antiguas. Y cuando acabó de decir estas parábolas, Jesús se marchó de allí. Palabra del Señor. Gloria a ti, Señor Jesús.
1: La primera lectura de la liturgia del día de hoy, tomada del profeta Jeremías, nos muestra cómo Dios habla al profeta y le invita a que baje al taller del alfarero y que allí le comunicará su palabra. En efecto, el profeta Jeremías miraba el trabajo del artesano y descubría cómo alrededor del torno, a veces la vasija de barro que estaba haciendo quedaba bien realizada, otras veces quedaba de manera imperfecta. Se sirve de esta imagen para hablarle Dios a Jeremías y decirle: Mira, Jeremías, y mire mi pueblo Israel, como está el barro en manos del alfarero, así están ustedes en mis manos, casa de Israel. A partir de este sencillo ejemplo, descubramos que nuestra vida es barro en manos del alfarero divino, Dios. A veces podemos ser barro blando que se deja moldear, a veces barro un poco seco o demasiado húmedo que no se deja tornear. Hoy pidamos la gracia de ser instrumentos dóciles en manos de Dios. Te invito como una simple tarea que todos los días al levantarte, más que pensar en hacer tu voluntad, tu capricho personal, le preguntes al Señor qué es lo que Él, el buen Dios, quiere para tu vida en este día que comienzas. Pero avanzamos en nuestra reflexión y pasamos al Evangelio de hoy tomado del capítulo 13 de San Mateo, donde terminamos de analizar y reflexionar sobre las siete parábolas que Jesús presenta a propósito de querer descubrir a los hombres cómo es el reino de Dios. Es que desde las parábolas del sembrador, del grano de mostaza, de la levadura, de la cizaña, de la red, del tesoro y de la perla, siete parábolas en total, contenidas en este capítulo 13 de San Mateo o discurso parabólico, descubrimos la realidad de cómo Dios gobierna nuestras vidas, actúa en nuestro mundo y transforma nuestra realidad. Hoy descubrimos, en la última de las parábolas, cómo el reino de los cielos se parece a una red que echan en el mar y recoge toda clase de peces, buenos y malos. Pensamos en esta primera expresión y descubrimos que la realidad del mundo, la realidad de la sociedad y la realidad de la misma iglesia es la coexistencia en el tiempo y en el espacio de

0: buenos hombres y de malos hombres. El bien y el mal siempre han coexistido juntos y simultáneamente. Es una realidad que no podemos olvidar y que recoge también otra parábola doble, la del trigo y la cizaña. Tú y yo decidimos en nuestra libertad si queremos ser buena semilla trigo o mala semilla cizaña, si queremos ser buenos peces la parábola de hoy, o peces simplemente que se tiran a la cesta, se expulsan, no sirven para nada. Pero más allá de esto hay una segunda enseñanza en la parábola evangélica de hoy, y es el juicio de Dios, el juicio divino. En efecto, dirá San Mateo en este capítulo 13, que lo mismo sucederá al final de los tiempos. Saldrán los ángeles, separarán a los malos de los buenos y los echarán al horno encendido. Allí será el llanto y el rechinar de dientes. Significa esto, desde la imagen escatológica de la venida de Jesús y de los ángeles que lo acompañarán al final de la historia, que todos nosotros pasaremos por un juicio, que todos nuestros actos, buenos o malos, serán premiados o castigados, que el hombre bueno no se desanime y no se canse de hacer el bien, que en algún momento será reconocido por Dios, y el malvado que no se crea que su maldad quedará permanentemente en la impunidad. Hay aquí, a propósito de esto, una palabra central, y es la paciencia en el tiempo que Dios tiene con los buenos y sobre todo con los malos. Los seres humanos, desde nuestra naturaleza, queremos de una vez acabar con el mal, pero Dios, en su paciencia que no alcanzamos a comprender totalmente, espera y da una oportunidad y otra, esperando que el malo se convierta de su mala vida. Hoy descubre que el Señor te invita a renovarte, y te reitero, no te creas que el aparente silencio de Dios es impunidad frente a la maldad de tus acciones, frente a la oscuridad de tu corazón. Dios tiene paciencia, pero al final vendrá un juicio definitivo sobre todos los hombres. Que el Señor, que rico en misericordia, te bendiga en este día abundantemente, en el nombre del Padre, y del Hijo, y del Espíritu Santo. Amén.
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7: Son las 5:52.

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1: Son las 7 con un minuto.

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2: Buenos días. Buenos días. Estás

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1: 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Padre Carlos Yepes.
2: Del libro del profeta Jeremías, capítulo 18, versículos 1 al 6. Esto es lo que el Señor me dijo: Jeremías, ve a la casa del alfarero, y ahí te haré oír mis palabras. Fui pues a la casa del alfarero, y lo hallé trabajando en su torno. Cuando se le estropeaba la vasija que estaba modelando, volvía a hacer otra con el mismo barro, como mejor le parecía. Entonces el Señor me dijo: ¿Acaso no puedo hacer yo con ustedes, casa de Israel, lo mismo que hace este alfarero? Como está el barro en las manos del alfarero, así ustedes, casa de Israel, están en mis manos. Palabra de Dios, te alabamos, Señor. Salmo 146. Dichoso el que espera en el Señor. Alaba, alma mía, al Señor. Alabaré al Señor toda mi vida. Tocaré y cantaré para mi Dios mientras yo exista. Dichoso el que espera en el Señor. No pongas tu confianza en los que mandan, ni en el mortal que no puede salvarte. Pues cuando mueren se convierten en polvo, y ese mismo día se acaban sus proyectos. Dichoso el que espera en el Señor. Dichoso aquel que es auxiliado por el Dios de Jacob y pone su esperanza en el Señor su Dios, que hizo el cielo y la tierra, el mar y cuanto el mar encierra. Dichoso el que espera en el Señor. Del Santo Evangelio según San Mateo, capítulo 13, versículos 47 al 53. En aquel tiempo, Jesús dijo a la multitud: El reino de los cielos se parece también a la red que los pescadores echan en el mar y recoge toda clase de peces. Cuando se llena la red, los pescadores la sacan a la playa y se sientan a escoger los pescados. Ponen los buenos en canastos y tiran los malos. Lo mismo sucederá al final de los tiempos. Vendrán los ángeles, separarán a los malos de los buenos y los arrojarán al horno encendido. Allí será el llanto y la desesperación. ¿Han entendido todo esto? Ellos le contestaron: Sí. Entonces, él les dijo: Por eso todo escriba instruido en las cosas del reino de los cielos es semejante al padre de familia, que va sacando de su tesoro cosas nuevas y cosas antiguas. Y cuando acabó de decir estas parábolas, Jesús se marchó de allí. Palabra del Señor. Gloria a ti, Señor Jesús.
3: La primera lectura de la liturgia del día de hoy, tomada del profeta Jeremías, nos muestra cómo Dios habla al profeta y le invita a que baje al taller del alfarero y que allí le comunicará su palabra. En efecto, el profeta Jeremías miraba el trabajo del artesano y descubría cómo alrededor del torno, a veces la vasija

de barro que estaba haciendo quedaba bien realizada, otras veces quedaba de manera imperfecta. Se sirve de esta imagen para hablarle Dios a Jeremías y decirle: mira, Jeremías, y mire mi pueblo Israel, como está el barro en manos del alfarero, así están ustedes en mis manos, casa de Israel. A partir de este sencillo ejemplo, descubramos que nuestra vida es barro en manos del alfarero divino, Dios. A veces podemos ser barro blando que se deja moldear, a veces barro un poco seco o demasiado húmedo que no se deja tornear. Hoy pidamos la gracia de ser instrumentos dóciles en manos de Dios. Te invito como una simple tarea que todos los días al levantarte, más que pensar en hacer tu voluntad, tu capricho personal, le preguntes al Señor qué es lo que Él, el buen Dios, quiere para tu vida en este día que comienzas. Pero avanzamos en nuestra reflexión y pasamos al Evangelio de hoy tomado del capítulo 13 de San Mateo, donde terminamos de analizar y reflexionar sobre las siete parábolas que Jesús presenta a propósito de querer descubrir a los hombres cómo es el reino de Dios. Es que desde las parábolas del sembrador, del grano de mostaza, de la levadura, de la cizaña, de la red, del tesoro y de la perla, siete parábolas en total, contenidas en este capítulo 13 de San Mateo o discurso parabólico, descubrimos la realidad de cómo Dios gobierna nuestras vidas, actúa en nuestro mundo y transforma nuestra realidad. Hoy descubrimos, en la última de las parábolas, cómo el reino de los cielos se parece a una red que echan en el mar y recoge toda clase de peces, buenos y malos. Pensamos en esta primera expresión y descubrimos que la realidad del mundo, la realidad de la sociedad y la realidad de la misma iglesia es la coexistencia en el tiempo y en el espacio de buenos hombres y de malos hombres. El bien y el mal siempre han coexistido juntos y simultáneamente. Es una realidad que no podemos olvidar y que recoge también otra parábola doble, la del trigo y la cizaña. Tú y yo decidimos en nuestra libertad si queremos ser buena semilla trigo o mala semilla cizaña, si queremos ser buenos peces la parábola de hoy o peces simplemente que se tiran a la cesta, se expulsan, no sirven para nada. Pero más allá de esto hay una segunda enseñanza en la parábola evangélica de hoy, y es el juicio de Dios, el juicio divino. En efecto, dirá San Mateo en este capítulo 13 que lo mismo sucederá al final de los tiempos. Saldrán los ángeles, separarán a los malos de los buenos y los echarán al horno encendido. Allí será el llanto y el rechinar de dientes. Significa esto, desde la imagen escatológica de la venida de Jesús y de los ángeles que lo acompañarán al final de la historia, que todos nosotros pasaremos por un juicio, que todos nuestros actos, buenos o malos, serán premiados o castigados, que el hombre bueno no se desanime y no se canse de hacer el bien, que en algún momento será reconocido por Dios, y el malvado que no se crea que su maldad quedará permanentemente en la impunidad. Hay aquí, a propósito de esto, una palabra central, y es la paciencia en el tiempo que Dios tiene
con los buenos.

0: buenos y sobre todo con los malos. Los seres humanos, desde nuestra naturaleza, queremos de una vez acabar con el mal. Pero Dios, en su paciencia que no alcanzamos a comprender totalmente, espera y da una oportunidad y otra, esperando que el malo se convierta de su mala vida. Hoy descubre que el Señor te invita a renovarte y te reitero, no te creas que el aparente silencio de Dios es impunidad frente a la maldad de tus acciones, frente a la oscuridad de tu corazón. Dios tiene paciencia, pero al final vendrá un juicio definitivo sobre todos los hombres. Que el Señor, que rico en misericordia, te bendiga en este día abundantemente, en el nombre del Padre, y del Hijo, y del Espíritu Santo. Amén.
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1: Son las 8:01.

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2: Buenos días.
1: Buenos días.
2: Es a

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3: Palabra de vida. Evangelio de hoy. Padre Carlos Yepes. Del libro del profeta Jeremías, capítulo 18, versículos 1 al 6. Esto es lo que el Señor me dijo: Jeremías, ve a la casa del alfarero, y ahí te haré oír mis palabras. Fui pues a la casa del alfarero, y lo hallé trabajando en su torno. Cuando se le estropeaba la vasija que estaba modelando, volví a hacer otra con el mismo barro, como mejor le parecía. Entonces el Señor me dijo: ¿Acaso no puedo hacer yo con ustedes, casa de Israel, lo mismo que hace este alfarero? Como está el barro en las manos del alfarero, así ustedes, casa de Israel, están en mis manos. Palabra de Dios, te alabamos, Señor. Salmo 146. Dichoso el que espera en el Señor. Alaba, alma mía, al Señor. Alabaré al Señor toda mi vida. Tocaré y cantaré para mi Dios mientras yo exista. Dichoso el que espera en el Señor. No pongas tu confianza en los que mandan, ni en el mortal que no puede salvarte. Pues cuando mueren se convierten en polvo, y ese mismo día se acaban sus proyectos. Dichoso el que espera en el Señor. Dichoso aquel que es auxiliado por el Dios de Jacob y pone su esperanza en el Señor su Dios, que hizo el cielo y la tierra, el mar y cuanto el mar encierra. Dichoso el que espera en el Señor. Del Santo Evangelio según San Mateo, capítulo 13, versículos 47 al 53. En aquel tiempo, Jesús dijo a la multitud: El reino de los cielos se parece también a la red que los pescadores echan en el mar y recoge toda clase de peces. Cuando se llena la red, los pescadores la sacan a la playa y se sientan a escoger los pescados. Ponen los buenos en canastos y tiran los malos. Lo mismo sucederá al final de los tiempos. Vendrán los ángeles, separarán a los malos de los buenos y los arrojarán al horno encendido. Allí será el llanto y la desesperación. ¿Han entendido todo esto? Ellos le contestaron: Sí. Entonces, él les dijo: Por eso todo escriba instruido en las cosas del reino de los cielos es semejante al padre de familia, que va sacando de su tesoro cosas nuevas y cosas antiguas. Y cuando acabó de decir estas parábolas, Jesús se marchó de allí. Palabra del Señor. Gloria a ti, Señor Jesús.
4: La primera lectura de la liturgia del día de hoy, tomada del profeta Jeremías, nos muestra cómo Dios habla al profeta y le invita a que baje al taller del alfarero y que allí le comunicará su palabra. En efecto, el profeta Jeremías miraba el trabajo del artesano y descubría cómo alrededor del torno a veces la vasija de barro que estaba haciendo quedaba bien realizada, otras veces quedaba de manera imperfecta. Se sirve de esta imagen para hablarle Dios a Jeremías y decirle: Mira, Jeremías, y mire mi pueblo Israel, como está el barro en manos del alfarero, así están ustedes en mis manos, casa de Israel. A partir de este sencillo ejemplo, descubramos que nuestra vida es barro.

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en manos del alfarero divino, Dios. A veces podemos ser barro blando que se deja moldear, a veces barro un poco seco o demasiado húmedo que no se deja tornear. Olvidamos la gracia de ser instrumentos dóciles en manos de Dios. Te invito como una simple tarea que todos los días al levantarte, más que pensar en hacer tu voluntad, tu capricho personal, le preguntes al Señor qué es lo que Él, el buen Dios, quiere para tu vida en este día que comienzas. Pero avanzamos en nuestra reflexión y pasamos al Evangelio de hoy tomado del capítulo 13 de San Mateo, donde terminamos de analizar y reflexionar sobre las siete parábolas que Jesús presenta a propósito de querer descubrir a los hombres cómo es el reino de Dios. Es que desde las parábolas del sembrador, del grano de mostaza, de la levadura, de la cizaña, de la red, del tesoro y de la perla, siete parábolas en total, contenidas en este capítulo 13 de San Mateo o discurso parabólico, descubrimos la realidad de cómo Dios gobierna nuestras vidas, actúa en nuestro mundo y transforma nuestra realidad. Hoy descubrimos, en la última de las parábolas, cómo el reino de los cielos se parece a una red que echan en el mar y recoge toda clase de peces, buenos y malos. Pensamos en esta primera expresión y descubrimos que la realidad del mundo, la realidad de la sociedad y la realidad de la misma iglesia es la coexistencia en el tiempo y en el espacio de buenos hombres y de malos hombres. El bien y el mal siempre han coexistido juntos y simultáneamente. Es una realidad que no podemos olvidar y que recoge también otra parábola doble, la del trigo y la cizaña. Tú y yo decidimos en nuestra libertad si queremos ser buena semilla trigo o mala semilla cizaña. Si queremos ser buenos peces, la parábola de hoy, o peces simplemente que se tiran a la cesta, se expulsan, no sirven para nada. Pero más allá de esto, hay una segunda enseñanza en la parábola evangélica de hoy, y es el juicio de Dios, el juicio divino. En efecto, dirá San Mateo en este capítulo 13, que lo mismo sucederá al final de los tiempos. Saldrán los ángeles, separarán a los malos de los buenos y los echarán al horno encendido. Allí será el llanto y el rechinar de dientes. Significa esto, desde la imagen escatológica de la venida de Jesús y de los ángeles que lo acompañarán al final de la historia, que todos nosotros pasaremos por un juicio, que todos nuestros actos, buenos o malos, serán premiados o castigados, que el hombre bueno no se desanime y no se canse de hacer el bien, que en algún momento será reconocido por Dios, y el malvado que no se crea que su maldad quedará permanentemente en la impunidad. Hay aquí, a propósito de esto, una palabra central, y es la paciencia en el tiempo que Dios tiene con los buenos y sobre todo con los malos. Los seres humanos, desde nuestra naturaleza, queremos de una vez acabar con el mal, pero Dios, en su paciencia que no alcanzamos a comprender totalmente, espera y da una oportunidad y otra, esperando que el malo se convierta de su mala vida. Hoy descubre que el Señor te invita a renovarte, y te reitero, no te creas

0: que el aparente silencio de Dios es impunidad frente a la maldad de tus acciones, frente a la oscuridad de tu corazón. Dios tiene paciencia, pero al final vendrá un juicio definitivo sobre todos los hombres. Que el Señor, que rico en misericordia, te bendiga en este día abundantemente, en el nombre del Padre, y del Hijo, y del Espíritu Santo. Amén.
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2: Son las 9:02.

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1: 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Buenos días. Buenos días.

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4: Son las 9:37.
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1: Son las 9:53.

que se está acabando la fiesta. ¿Se dieron cuenta?

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1: Son las 9:59.

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2: Buenos días. Buenos días.

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todo un universo que tiene a su frente para realizar todos sus proyectos. Más música, buenos días. Oye esta que te conviene. La falta de esperanza en la vida no es un hecho, señores. Es solo un punto de vista. Es lo último que se pierde, la esperanza. Señores, agarrado del number one, del que siempre estará ahí. George Bush fue presidente. Donald Trump fue presidente. Y el único que sigue en el trono todo el tiempo es Dios. En él es que yo confío. Amo allá, Puerto Rico. Más música en la mundial.

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0: Yo creo que Marc Anthony tiene competencia.
1: ¡Qué lindo! Claro. Este sensato Pitbull, remember. Dice Pitbull que esta es una de sus canciones favoritas. Lo mejor. Continuación de tus éxitos a las 10:28. Es la mañana espectacular. Es un día más, marcando siempre la pauta, llevándole el entretenimiento que necesita Puerto Rico. Porque si de verdad usted busca, entra en los rotativos, señores, hay muchas cosas negativas, hay cosas positivas, pero usted sabe

Y es, bájame la música y producción, muchas gracias. Ay, porque esto es un tema muy importante. Mire, cuando usted se enfoca y fortalece lo espiritual, todo lo del mundo, usted lo ve de manera diferente. No es que usted es mago ni nada por el estilo. Pero cuando usted se enfoca realmente en lo que tiene importancia, la vida de para cosas buenas y positivas, dentro de todas las vicisitudes, las situaciones difíciles del mundo, de la vida, siempre usted va a salir como por la puerta ancha, porque Dios obra de manera extraordinaria. Y si usted ve lo rotativo, asesinato, mire esa situación, el tipo entró, asesinó a ese joven de 20 y pico de años que estaba trabajando en la joyería de su padre. Están robando a mano armada en todos lados del país. Entonces, la vida es un poco complicada cuando la vemos desde el punto de vista del mundo, pero cuando lo vemos con espiritualidad, las cosas funcionan diferente. Señores, el Powerball supera a los 7 millones y se sorteará un nuevo premio mayor. Así que hay que jugar. Dentro de todo, señores, uno nunca sabe qué es lo que va a pasar con la suerte. Y es importantísimo. Doy ese giro para no cargarlo mucho con lo que está pasando. Porque la vida, señores, es más fácil de lo que uno piensa. Es uno mismo que se complica. Así mismo es. 10:31.

0: sobre ese proceso dentro de las cosas y que tiene que atender de su salud. Si usted no va, está pasando por nada de esto y usted se queja, ¿qué podemos dejarle a ella? Mira, hay un funding para recaudar fondos para ella poder lidiar con todos estos gastos, aparte de los gastos de su enfermedad. Ella, para ayudarla a darle cristiana sepultura a su hijo. Y lo único que no me gustó, Johanna, que tú pusiste, nos vemos pronto. No, espérate, aguanta. Tú eres una mujer con un corazón extraordinario y Dios te va a dar la oportunidad de estar más tiempo con nosotros. Seguro que sí. Si usted conoce a Johanna Mulero, envíele eso, un mensajito, porque ella está pasando por uno de los momentos más difíciles de un ser humano cuando pierde un hijo. Es como arrancarte algo de ti. Y si usted nunca ha pasado por esto, no está pasando, ya usted está en ganancia. Y eso es lo más importante de la vida, que tenemos que dar gracias por todo, porque hay muchas cosas que te hacen entender más de lo que tú piensas. El evangelio de hoy habló de todo esto y es importante que usted lo escuche. Lo voy a postear también en nuestra página de Facebook para que usted lo tenga. Vamos a escuchar lo que está pasando en el país y en el mundo. Ya JJ está listo para las noticias de este bloque.
1: 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Buenos días, Borinquen. Aquí estamos en el jueves 30 por la Mundial. Puerto Rico va por el oro en el voleibol masculino de los Juegos Centroamericanos y del Caribe. El sexteto patrio derrotó a México para asegurar su espacio en el podio. En la Argentina de Milei murieron 7 personas al estrellarse helicóptero. La Fiscalía de Bolivia está ordenando la captura de Evo Morales por las protestas de mayo y junio. Por otra parte, Puerto Rico arrancó con el pie derecho en el balonmano de los Juegos Centroamericanos y del Caribe. Revelaron últimas imágenes de estadounidense desaparecida en vacaciones en el Caribe. Las autoridades en Granada divulgaron nuevas imágenes de vigilancia que muestran los últimos momentos de Elizabeth Liz Waddell, la estadounidense de 44 años, desaparecida mientras estaba de vacaciones. La Selección Nacional de Baloncesto femenino adelanta invicta a las semifinales de Santo Domingo 2026. Superaron a Costa Rica y ahora se preparan para enfrentar este viernes a la República Dominicana. 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Para noticias, Cima, Puerto Rico, NJJ Espinal.

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0: Yo no juego, brother.
1: Sima 103.7 en la mañana. Es bueno siempre estar positivo. Así va a ser el resto del día. No se levante discutiendo ni haciendo, ¿verdad?, mala sangre, como dicen. Usted se enfoca y verás el resultado de tu día. Más música es lo que traigo. Yo soy la Charcha Total, Martín R. Bretón. Tempranito, vaya, vaya. ¿Cómo es que dice? Oye, esto que te conviene. Es la mundial cadena Cima. Tener miedo es de humano, lo sabemos todo. Pero tener actitud para superarlo es de valiente. Usted tiene que convertirse en una persona valiente para tener la actitud y seguir al otro nivel. Ayúdame ahí, olvídate de eso. Vamos al mambo, Puerto Rico.

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2: Ya tengo otra hora de merengue, bachata, salsa, ready to go. A esta hora, 11:05, mañana espectacular. Del jueves antes de tu fin de semana, Martín R. Bretón, conectando con nuestra gente. Agradecido, señores, todo vendido en República Dominicana, el Latin Music. 25 aniversario, todo vendido. Ya cerraron las ventas allá en República Dominicana. Jepe Tour. Y lamentando mucho, mucha gente. Vamos a estar tocando base allá para ver si por lo menos personas que vayan puedan comprar taquilla y accesar a los eventos. Porque este es un concepto que va con todo incluido dentro del hotel, incluyendo las entradas, todas las actividades, la comida, bebida y todo. Más adelante estaremos dando detalles. Y nuestra gente que confirmaron que no están escuchando.

0: Nos pueden enviar un mensaje a través del 787-643-8000. Las personas que ya confirmaron, para nosotros entonces darle seguimiento y que todo allá esté por la línea. Sí, sí, sí. Estíreme ahí para entonces, dentro de ese listado, corroborar que está todo en orden con su reserva. Gracias, Puerto Rico. Sigue la alegría, el sabor de la mundial a esta hora de la mañana. Mira, hoy estuve escuchando la dosis diaria. Yo con eso no juego, porque hay muchos mensajes tan potentes. Y es que hoy, en el día de hoy, ¿verdad? Usted se le pinchó una goma al carro. Usted no pudo salir a tiempo. Hubo una luz que lo cogió, que duró más de tiempo. Esta es una historia de una persona que lo dejó el tren y estaba cuestionando a Dios porque él tenía que irse. Pero al rato de estar esperando el otro tren, escuchó muchas sirenas que estaban pasando. El tren se había descarrilado y muchas personas perdieron la vida. Y lo más probable es que Dios está haciendo cosas contigo que tú ni cuentas te das. Así mismo es, hay que verlo de una manera donde el tiempo de Dios es perfecto. Es Él el principio y el final de todo. Vamos arriba, Puerto Rico, Isla del Encanto, Martín el Refrectón. Aquí hay más música y más de lo que te gusta. No te muevas de ahí porque estamos a niveles admirables en la mañana.
1: Buenos días. Buenos días.

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1: Hola, perdida, soy yo, el ex amor de...
0: Me están informando que acaban de llegar los boletos

encontrar los boletos del Blachi, también del viejo Saca. Polanco lo tiene. ¡Ay, que Polanco lo tiene! 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Los boletos de Zacarías Ferreira y del

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1: 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Recuerda que los complacientes vienen mixiados con Martín R. Bretón desde las 12, siempre activo para nuestra gente. Más éxitos, más música, es lo que traigo para ti. Oye, esta que te conviene. Hay que estar siempre con la mente clara. Como debe ser, hay gente que han estado pasando por situaciones muy difíciles y no estamos en esos zapatos. Pero entendemos, siempre hay una opción para salir de situaciones difíciles, de salud, problemas económicos. Eso está a la orden del día. No somos exentos, pero en realidad hay que ponerse siempre positivo. La palabra positiva es muy elegante cuando usted está así, que todo el mundo está con esa negatividad al lado suyo y usted positivo. La persona cree que usted está bien en un 100%, pero es la actitud.

0: primer concierto bailable de merengue típico de la República Dominicana en Puerto Rico. Merengue ripiao. Hay un tema con Elvis Crespo durísimo del Blachi.
1: Qué lindo.
0: Porque estará Blachi y sus invitados. ¿Quién será? Que viene este sábado 22 de agosto.

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Los complacientes, 12 del mediodía, gracias a nuestros auspiciadores, a nuestra gente ahí, gracias a Restaurant Los Pinos, que envió su menú de almuerzo. 12 del mediodía, usted puede ir.

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Ahí estamos para ti. Más éxitos, más música, lo que traigo a continuación. No te vayas, que esta es la mundial, la cadena Cima.

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0: Oye, Mundial, cadena Cima, 103.7. Benjamín. En breve lo vamos a escuchar, pero ahora vamos directamente a Caribe Autos, que ya está Jaime el Duro Lázaro en la línea telefónica directamente desde el dealer que está matando la liga como de costumbre. 28 años en la industria. 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Jaime, cuéntame qué tenemos por allá. Buenos días. Cuéntame. Ya, buenas tardes.
1: Acuérdate, mira, ¿no?
0: 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Ahora sí me está escuchando. Ahora, Jaime.
1: Claro que sí, mi gente. 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
1: 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Mientras tanto, estoy complaciendo...

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0: distancia todo este fin de semana en Plaza Las Américas y Hospital Auxilio Mutuo. Así que si usted ve a una madre...
1: Son las 12 y 45 minutos.
0: Muchas gracias por la hora. Si usted ve a una madre lactando por ahí, no se asombre, porque eso es parte de la vida. A usted le dieron lactancia. A mí, a todo el mundo. No se asombre, que hay morbosos por ahí que dañan todo. No, tranquilo, que eso es...

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Hacemos un corte. 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

que el vallenato El Duque, que va a estar este domingo 2 allá en Acua, tempranito, la gente tiene que llegar, 4 de la tarde, voy para allá a escuchar vallenato en vivo. Ahí El Duque, Duques del Vallenato, estará en Acua by Dream, allá en Palo Seco. Recuerde que usted puede ser parte de esta diversión. Todos los weekends tenemos eventos allí y cosas sabrosas. Ay, ay, ay, ay. Seguimos complaciendo el Bamatos, que pidió esta del Caballo Mayor. Y felicitaciones para la nena Aleisha Figueroa, que está de fiesta de cumpleaños. Esa es una mujer de las mil batallas, de parte de nuestro fiel oyente Alejandro Figueroa. Dele, Alejandro, una batalladora de las fuertes. Felicidades para ella.

0: todos esos puertorriqueños que son merengueros hasta la tambora, igual que nuestra gente, nuestro paisano de RD. Encendido, esa la pidió una Bori dura.
1: El chaval.
0: Nuestra profesora Elba Matos.
1: Golpe que me dice.
0: Este lo pidió nuestro amiguito personal.

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Búscalo hoy mismo, no me cojas.

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¡Ay, Rosa Navarro! Para ti esta canción de Higüey a la capital, Ramón Torres. Oye, con grasa en el rostro y una glob, el macabro plan detrás del robo mortal en una casa de empeño en Quebradillas, señores. Una declaración jurada del FBI dejó al descubierto la confesión del acusado Reinaldo Fernández González. Triste por demás, y ustedes saben que hay que seguir orando, señores. Dios es la única salvación de todos estos dolores de cabeza. Seguimos con más. Ahí está en los controles Adiel. Ay, ay, ay, ay, ay, ay, ay. Ya el hombre le está metiendo duro. Esta es para Juan Borges. Juan Borges, esta es la tuya. Disfrútala. ¡Vamos arriba!

0: queremos invitarte a este primer concierto bailable de merengue típico de la República Dominicana en Puerto Rico. Merengue ripiao. 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
1: Qué lindo.
0: Porque estará Blachi y sus invitados.

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complaciendo ahí a Juan Borges, que está con nosotros colocando ahí su radio en el 103.7 y todas las personas gozando de lo lindo. Más de 30 pueblos, señores, ahora están bajo sequía severa. Hay que conservar el agua es vida. Aquí hay una canción para Puerto Rico compuesta por un servidor. Vamos a escucharla, es Javi Lamour. ¡Vamos arriba! ¡Vamos arriba!

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Una alerta migratoria frustró fuga hacia Colombia de un hombre acusado de homicidio en Baní. Alejandro Gabriel García Lacerda, alias Alex el Guardita, es señalado como presunto autor intelectual de la muerte de Franey Reyes. Faride, la ministra de Interior y Policía, dice acatará fallo del Tribunal Constitucional sobre venta de alcohol, el cual declaró inconstitucional el decreto que regula los horarios para el expendio de bebidas alcohólicas. Asimismo, aseguró que el compromiso del gobierno seguirá siendo proteger la vida, la seguridad y la convivencia de todos los dominicanos. Reservas de petróleo de Estados Unidos caen en contra de las previsiones. Donald Trump amenaza con dar paliza a Irán tras ataque a bases de Estados Unidos. Una dominicana está exigiendo justicia por hijo de 12 años ultimado en el Bronx, New York. Migdalia Martínez, la madre del menor de 12 años, ultimado el sábado de un balazo, está clamando por justicia. El joven Jesús recibió un disparo cuando iba en bicicleta a una bodega a comprar una pelota. 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

0: Charlie Cruz, acabando en Colombia, ha tenido un repunte tanto en los estados como aquí en Puerto Rico. Durísimo, qué bueno. 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
1: 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Seguimos con más en la Mundial. Venimos por ahí en la parte final. Ya James está ready para las 3 de la tarde. Mientras tanto, sigue la buena música a través del 103.7 en tu radio. Vamos allá con más éxitos en la Mundial.

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1: Qué mal momento para decir algo así. Que tiemble la tierra, dijo la cantante Rosalía en Chile, y las redes estallaron en críticas, las cuales dividieron opiniones entre quienes calificaron el comentario como una expresión artística y quienes lo consideraron desafortunado. Rosalía animó al público con la frase "que tiemble la tierra", el comentario que generó críticas por el contexto sísmico del país. Algunos internautas compararon el comentario con lo ocurrido recientemente en Venezuela durante las celebraciones de San Juan Bautista en La Guaira, donde un video difundido en redes mostró a participantes de la festividad coreando con "que tiemble la tierra" pocos antes de los dos terremotos. La República Dominicana en los Juegos Centroamericanos y del Caribe suma 9 medallas y alcanzó 57. Ayer la delegación dominicana conquistó 3 preseas de plata y 6 de bronce en la quinta jornada de Santo Domingo 2026, consolidándose en el quinto lugar del medallero general. 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

0: merengue ripiao. Hay un tema con Elvis Crespo durísimo del Blachi.
1: Qué lindo.
0: Porque estará Blachi y sus invitados. ¿Quién será? Que viene este sábado 22 de agosto.

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0: gozando a esta hora. 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
1: 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La policía está verificando si el investigado ejercía como médico o como barbero. La policía profundiza las investigaciones para esclarecer la muerte de Rebeca Brizard, de 28 años y nacionalidad haitiana, cual falleció luego de someterse a un procedimiento de cirugía estética en un centro de salud ubicado en el sector Almarrosa 1, en Santo Domingo Este. Como parte de la investigación, las autoridades buscan a Emanuel Hernández, identificado como la persona que presuntamente participó en la intervención quirúrgica. Estados Unidos exhortó a los países de América Latina a aumentar sus inversiones en defensa y seguridad, al considerar que un mayor compromiso regional es esencial para enfrentar las amenazas emergentes y fortalecer la estabilidad. Irán rechazó ayer los términos del acuerdo relacionado con el Estrecho de Hormuz y lanzó un ataque sorpresa con misiles balísticos contra instalaciones militares estadounidenses en Jordania, en una nueva escalada de las tensiones. Propietarios de bares de la zona colonial de Santo Domingo se pronunciaron sobre el horario de ventas de bebidas alcohólicas. Indican que en esa discusión deben participar importadores, productores, distribuidores, además representantes del sector turístico y autoridades competentes. 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
0: La mundial cadena Cima, el Bandiazo está contigo, encendido, pasándola bien a swing completo. Saludito para mi Italia, también por aquí tengo a Norma y también está Marelis en el área de Fajardo, gozando con la mundialmente cadena Cima. Dale volumen a esta.

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0: Rico.
1: 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La mundialmente cadena Siva en Valdías está contigo. Vamos a una pausa comercial en minutos. La que me pediste es por el 787-787-1037. Saludito para Claribel en el área de Río Piedras. Sigue con la mundial cadena Siva.
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0: conectando la mejor música tropical. A esta hora te acompaña el bandidazo 787-787-1037. Salito para Caridad, Alberto, también por ahí está Romualdo y su novia Madeline. Óyeme, ese cuarteto están disfrutando y dándose par de frías en el área de Atorrey. Sigue ahí gozando con la Mundial Cadena Cima.
1: 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Ya perdieron intensidad los incendios en Francia y España. Evacuados están regresando a sus hogares, permitiendo el retorno gradual de miles de personas que habían sido evacuadas como medida preventiva. En La Paz, Bolivia, la Fiscalía General presentó una acusación formal contra el expresidente Evo Morales por el presunto delito de terrorismo y emitió una orden para detenerlo. Un hombre murió electrocutado en Villamella, Santo Domingo. La comunidad estalló en protestas por el mal servicio energético. El fallecimiento del hombre de 68 años reavivó las denuncias de los comunitarios por los apagones y las fluctuaciones del voltaje en la zona. Con el sube y baja, se llevaron prendas valoradas en más de 10 mil de un taller de joyería en San Sebastián. Las autoridades investigan el escalamiento reportado en el taller de joyería Álvarez, en la carretera PR-111. Según reveló el querellante Pablo Álvarez, alguien rompió la cerradura y el candado de la puerta del negocio, logrando acceso al interior, donde se apropiaron de prendas y relojes valorados en 10.000. Además, se llevaron 5.000 en efectivo. 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
0: La Mundial Cadena Cima, el bandidazo está contigo, encendido, pasándola bien, a swing completo. Saludito para mi Italia, también por aquí tengo a Norma, y también está Marelis en el área de Fajardo, gozando con la Mundialmente Cadena Cima. Dale volumen a esta.

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1: 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La mundialmente cadena Ciba en Valdés está contigo. Vamos a una pausa comercial en minutos. La que me pediste es por el 787-787-1037. Saludito para Claribel en el área de Río Piedras. Sigue con la mundial cadena Ciba.
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1: Qué bien se pase la Mundialmente. Cadena Cima en Bandeja se está contigo, conectándote lo mejor de lo mejor. 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Para mi gente de Barceloneta, de Ponce, de Mayagüez, Guayanilla, área metropolitana, Santurce, Río Piedras, Alto Rey, el área de Fajardo también. Toda la gente gozando de la Mundialmente Cadena Cima. El Bandía se está contigo. 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
1: La Mundial, cadena Cima en Bandiase, está contigo. Regreso nuevamente mañana de 3 a 5. Ahora cedo la cabina porque viene encendido a mezclar en vivo la mío personal, Martín Bretot, en minutos por la Mundial, cadena Cima. Dale volumen.
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1: Y recuerda que el que se lleva de consejo muere de viejo. 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

están informando que acaban de llegar los boletos a Polanco Gómez. 320-3343. Ahí está el contacto. 320-3343. Ahí está el contacto de Polanco Gómez en la avenida Campo Rico, frente a lo que era Torre Sabana. Ahí usted va a encontrar los boletos del Blachi, también del viejo Saca. Polanco lo tiene. Ahí que Polanco lo tiene. Ahí está. 787-320-3343. Polanco Gómez. Los boletos de Zacarías Ferreira

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Los Azulejos de Toronto dejaron libre a prospecto dominicano que le costó 2.6 millones y no superó la clase A. Manuel Beltré llegó como un diamante, pero no pudo brillar en casi 6 años. En RD, el medallista olímpico de taekwondo Luisito Pie rompió el silencio ayer para denunciar ataques racistas que ha recibido debido a sus raíces haitianas, al tiempo que reafirmó su orgullo por su origen y por representar a RD. Vladimir Guerrero Jr. de Toronto no jugó frente a Nacionales de Washington debido a una rigidez en la pierna derecha. En la República Dominicana, el Tribunal Constitucional estableció que las juntas de vecinos no podrán utilizar drones ni cámaras para vigilar la vida privada de los residentes, ni exponer en redes sociales a propietarios morosos mediante la difusión pública de sus deudas. En una sentencia que fija los límites de esas prácticas en los residenciales del país. 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

a encontrar los boletos del Blachi, también del viejo Saca. Polanco lo tiene, ay que Polanco lo tiene. Ahí está, 787-320-3343. Polanco Gomas, los boletos de Zacarías Ferreira.

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